Levante ese aplauso al Señor. Él vive. Él vive. Su reino es por siempre.

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Y lo expreso en el canto de los pájaros. 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

Si tú me permitieras ayudarte y llevar esas cargas contigo, la vida sería diferente. Aprenderías a vivir y no solo existir. Pues yo soy el creador de la vida. Soy la ley por la cual tú vives. Soy el amor en el que puedes confiar. Soy tu seguridad. Soy tu paz. Soy tu amigo, Jesucristo.

palmas, por favor, que se escuche. Y los hermanos allá atrás, vamos, palmas. A su nombre, ¿quién vive? ¿Y quién está con nosotros? Eso es. Vamos a

Escucha, mi amigo, hoy es un día especial. Tu vida puede cambiar si tú permites que Jesús entre en tu corazón. Jesús te ama y te perdona, no importa cuál sea el pecado. 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

Vamos con este tema, se titula y dice: ¿Enamorado de quién? 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

0: Ese aplauso fuerte para Jesucristo.
1: Que se escuche bonito, por favor. Que se escuche bonito.
2: Vamos entonces con esto que se llama No Puedo Olvidarme, de lo más reciente, en esto que estará en este nuevo acetato, y es del hermano Ezequiel León. No puedo.

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Vamos con este tema. Se titula y dice: ¿Enamorado de quién? De Jesucristo. ¿Ya su nombre? 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

Vamos con este tema, se titula y dice: ¿Enamorado de quién? 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

vamos entonces con esto que se llama No Puedo Olvidarme, de lo más reciente, en esto que estará en este nuevo acetato, y es del hermano Ezequiel León. No puedo.

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Vamos entonces con esto que se llama No puedo olvidarme de lo más reciente, en esto que estará en este nuevo acetato, y es del hermano Ezequiel León. No puedo.

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Gloria a Dios, gloria a Dios, gloria a Dios. Aleluya. Dios me los bendiga, mis hermanos. Dios me los bendiga en esta buena tarde. Gloria al Señor, aleluya. Le damos gracias al Señor porque el Señor nos permite estar una vez más en esta programación de Cristo, el camino a la vida. Bueno, le damos gracias al Señor porque el Señor es bueno, ¿verdad? Cada día. El Señor es fiel y su misericordia, ¿verdad? Son nuevas cada mañana. En esta tarde vamos a ponernos en la mano del Señor. Vamos a dar inicio a una nueva edición más, ¿verdad? De esta programación, los miércoles de 12 a 2 de la tarde. Gloria al Señor, aleluya. Ese es el motivo por el cual, ¿verdad? Debemos de darle gracias, gracias, ¿verdad? A nuestro Señor Jesucristo. Amén. Gloria a Dios, aleluya. Bueno, vamos a ponernos en las manos del Señor. Amantísimo Dios y Padre Celestial, en esta hora, Señor, estamos delante de tu presencia. Señor, te damos gracias. Gracias, Señor, por la vida que nos das. Gracias, Señor, por el aire que respiramos. Señor, gracias, Señor, porque estamos aquí nuevamente, Señor, atrás, Señor, de estos micrófonos, mi Dios. Te doy gracias, Señor, por cada uno de mis hermanos que se van a conectar, Señor. Te doy gracias, Señor, porque tú, Señor, nos das la vida, Señor, en este momento, Señor. Yo pongo en tus manos a cada uno de mis hermanos, Señor, que nos van a escuchar, Señor, a través de la página, a través de internet, a través del Facebook, a través de la radio, Señor. Yo los pongo en tus manos en este momento, Señor. Si alguno de mis hermanos estuviera pasando, Señor, por alguna necesidad, por alguna situación, Señor, difícil, por algún problema, Señor, yo te ruego, Señor, que usted, Señor, sea, Señor, con cada uno de mis hermanos, Señor, que usted resuelva, Señor, sus problemas, que usted, Señor, sane, Señor, al enfermo de mis hermanos, Dios, en el nombre de Jesús, también me pongo en tus manos, Señor, que una palabra, Señor, que salga de mis labios, un canto, Señor, que sea, Señor, de bendición para cada vida, Señor, que anda desanimada, Señor, que yo te ruego, Señor, que usted la restaure, Señor, en el nombre de Jesús, a ti te doy, Señor, la honra y la gloria, Señor, amén, Señor, y amén, Señor. En el nombre de Jesús, a ti te doy la gloria y la honra. Gloria al Señor. Aleluya. Bueno, mis hermanos, vamos a dar inicio a esta programación de Cristo, el camino a la vida. Y recuerde que ya falta muy poquito. Ya este sábado ya se estará celebrando el 29 años de estar pasando al aire, ¿verdad? Esta bonita programación, donde muchas personas, ¿verdad?, se han alimentado, personas que se han restaurado, personas, ¿verdad?, que se han salvado, ¿verdad?, a través, ¿verdad?, de esta programación. Gloria al Señor, aleluya. Y es el motivo por el cual, ¿verdad?, le vamos a dar las gracias al Señor, ¿verdad?, por estos 29 años, ¿verdad?, que han transcurrido. Amén. Gloria al Señor, aleluya. Y recuerde que les invitamos para que usted nos acompañe este 19 de septiembre, sábado por la tarde, ¿verdad?, que venga y nos acompañe a festejar los 29 años de aniversario de Cristo, el camino a la vida, donde van a estar, ¿verdad?, varios hermanos que nos vendrán a cantar, a entonar esos bonitos cantos, como el que estábamos escuchando ahorita, mi hermano Julio Zavala, mi hermano Cruz Miguel Iñán, mi hermano Tino, el mensajero de Cristo, mi hermano Ben Piña, trayendo la predicación, y mi hermano Julián Palomares va también trayendo unos bonitos temas del tren de Jehová. Amén. Gloria al Señor. Y el grupo de que nos va a venir también a acompañar, yo creo que va a venir con nuestro hermano Julián Palomares. Amén. Así es que les invitamos, mis hermanos, les invitamos para que venga y nos acompañe, ¿verdad? Y se goce en la presencia del Señor mientras usted, ¿verdad?, apoya, ¿verdad?, a esta programación, ¿verdad?, de Cristo, el camino a la vida. Bueno, vamos a escuchar este otro tema que estábamos por aquí ya, y que ya está programado con nuestro hermano Julio Zavala, Amor y Perdón. Así que, mi hermano, les invitamos para que venga y nos acompañe este sábado, ¿verdad?, 19 de septiembre.

0: para celebrar el 29 aniversario de Cristo, el camino a la vida.
1: Vamos a escuchar este un tema que estábamos hablando.

Gloria a Dios, mis hermanos, estábamos escuchando, ¿verdad?, este buen tema con nuestro hermano Julio Zavala, que así nos estará cantando, ¿verdad?, este 19 de septiembre, este 19 de septiembre, en el 29 aniversario, ¿verdad?, de Cristo, el camino a la vida. Así es que, ¿verdad?, le damos gracias al Señor porque el Señor, ¿verdad?, nos ha permitido estar, bueno, poder, poder colaborar, ¿verdad?, en estas programaciones, ¿verdad?, de Cristo, el camino a la vida. Gloria al Señor, aleluya. Y bueno, ese es el motivo por el cual le tenemos que dar la gloria y la honra al Señor, porque el Señor, ¿verdad?, el Señor es bueno. El Señor es bueno, ¿verdad?, con cada uno de nosotros. Vamos a seguir escuchando más música para que usted se goce en esta buena tarde. Y recuerde que si usted nos está escuchando, si nos está sintonizando, mándenos un like, mándenos un comentario, ¿verdad?, para saber que usted está en sintonía, ¿verdad?, de esta programación. Vamos a escuchar este buen tema que dice: Tengo un amigo.

0: Gloria a Dios, aleluya. Bueno, estamos escuchando, mis hermanos, a mi hermano Cruz Miguel Iñán, de allá desde Río Bravo, Tamaulipas, entonándonos este bonito tema. Gloria al Señor, aleluya. Así que mi hermano también nos estará deleitando con esos bonitos temas este 19 de septiembre, en el 29 aniversario de Cristo, el camino de vida. Así que le invitamos, ¿verdad?, para que no vaya a faltar. Amén, gloria al Señor, aleluya. Así es que vamos a escuchar.
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0: sencillo. He hablado a mis hermanos con palabras muy sencillas, porque no se habla
1: de Dios. ¿Y la palabra de Dios? Pastor Benfica.
0: Dios, veo que ya me han entendido. Sobre todo, les dije que tú eres la solución de los problemas que nosotros tenemos. Y yo sé que todos tienen otro o más problemas.
2: Gloria a Dios, bueno, mis hermanos, estamos escuchando, recuerde que venga a gozarse juntamente con nosotros este sábado, ya falta muy poquito, ¿verdad?, para estar celebrando este 29 aniversario de Cristo, el camino a la vida. Así es que le invitamos, no vaya a faltar, recuerde que va a haber antojitos para que usted venga y pueda cenar en lo que está escuchando usted música, y también para todos los que se queden ya al final del programa, del evento, ¿verdad?, habrá cena gratis. Amén. Gloria al Señor. Aleluya. Así que vamos a continuar, hermano, vamos a gozarnos, vamos a seguirnos gozando en la presencia del Señor. Gloria a Dios. Aleluya. Vamos a escuchar a nuestro amado Tino, el mensajero de Cristo, con este bonito tema, Altar sin lágrimas, para que usted se goce en esta bonita tarde.

Gloria a Dios, aleluya. Bueno, mis hermanos, estábamos escuchando a nuestro hermano Tino, el mensajero de Cristo, que así nos estará cantando también, ¿verdad? Este 19 de septiembre, ya el sábado, ¿verdad? Nos estará entonando esos bonitos temas. Gloria al Señor, aleluya. Así que le invitamos para que venga y se goce juntamente, ¿verdad?, con nosotros, ¿verdad?, y todos los que vamos a estar aquí reunidos. Amén. Por aquí ya tenemos unos comentarios. Por aquí dice Cecia, mi hermanita Cecia, mi vecina. Dios te bendiga, Cecia, Dios te bendiga, ¿verdad? Ya se reportó Cecia. Dice, me pones el alfarero. Claro que sí, Cecia, ya lo tenemos programado, el alfarero. Ahorita te lo vamos a poner para que te goces ahí. Dice Fermín Martínez, que yo creo que anda en su trabajo. Ah, no, hoy es día de descanso para aquí, para todos los trabajadores. Hoy les dimos descanso. Gloria al Señor. Así que yo creo que Fermín está descansando, está en su casita o anda por ahí paseándose. Dice, Dios le bendiga, hermano Reyes, muchas bendiciones para todos. Amén. Igualmente, Fermín, gracias por tu bendición. Mi hermano Samuel Mata dice, saludos. Gracias, mi hermano, gracias por los saludos y gracias por permitirnos entrar, ¿verdad?, hasta su casa, hasta su sala de su casa, ¿verdad? Así que mandamos un saludito para mi hermano Samuel Mata, ¿verdad?, que nos está sintonizando allá en la ciudad de Houston. Mandamos un saludito para mi hermano Samuel Mata, gloria al Señor. Para mi hermano Ricardo de la Cruz también, mandamos un saludito, no sé si anda por aquí, por Matamoros, allá en Nuevo Tlaxcala, o en Matamoros, por ahí, pero a donde quiera que ande, mi hermano, le mandamos un saludito y un fuerte abrazo, y gracias por estarse reportando, ¿verdad?, a esta programación. Un saludo también para mi hermana Miriam Martínez, que ya nos mandó un comentario y nos está pidiendo un canto. Bueno, ahí las voy a empalmar a las dos. Bueno, ahorita vamos a poner un canto a Cecia, que también nos pidió el canto del alfarero, y ahorita vamos a poner el alfarero, ¿verdad?, con otro cantante. Amén. Así es que mandamos un saludito para todos mis hermanos, ¿verdad?, que ya se están reportando, para mi hermanita Cecia, mi hermano Fermín, mi hermano Samuel Mata, mi hermana Miriam Martínez, que también ya se está reportando. Mandamos un saludito para todos ellos, ¿verdad? Esperamos que se estén gozando, ¿verdad?, en esta bonita tarde. Así es que vamos a escuchar este bonito tema con nuestra hermana Nena Leal, el alfarero, mi hermano, gócese. Así es que, mi hermano, ahorita vamos a escuchar este tema y ahorita le vamos a comentar. Amén. Escuche el tema, el alfarero.

Gloria a Dios, mis hermanos, estábamos escuchando, ¿verdad? Este bonito tema para complacer a mi hermanita Cecia y a mi hermana Miriam Martínez, ¿verdad? Que nos pidieron, ¿verdad? El mismo canto, gloria al Señor, aleluya. Así es que ya están complacidas, gloria al Señor, aleluya. Hay momentos, mis hermanos, en la vida, ¿verdad? Que el Señor nos hace pasar, ¿verdad? Por pruebas, nos hace pasar por el desierto, pero a veces el Señor nos quiere pasar, ¿verdad? Nos quiere moldear, gloria al Señor, aleluya. Y el Señor siempre, Él quiere, ¿verdad? Que cada uno de nosotros nos fortalezcamos, que crezcamos, amén. Gloria al Señor, aleluya. Ese es el motivo por el cual, ¿verdad? El Señor nos hace pasar por el desierto para que nosotros nos hagamos más fuertes, amén. Y podamos pasar toda lucha, toda tempestad, toda enfermedad, ¿verdad? De la mano del Señor. Pero hay muchas personas, ¿verdad? que se quedan en el camino. Hay muchas personas que se quedan en el desierto, que ya no quieren salir. No, hay que buscar siempre la mano del Señor. Hay que buscar la salida, que es, ¿verdad? Nuestro Señor Jesucristo, ¿verdad? Que Él dijo y prometió que nunca, en ningún momento, ¿verdad? Nos dejaría solos. Amén. Así es que dice la palabra del Señor que todas las cosas, ¿verdad? Que pasan en nuestra vida, dice, todas nos ayudan para bien. Amén. Así que sea buena o sea mala, dependiendo cómo usted la quiera tomar, ¿verdad? Pero el Señor, Él sabe por qué nos hace pasar, ¿verdad? Por esos procesos. Amén. A veces hay procesos muy, muy, muy difíciles que pasamos, ¿verdad? En nuestra vida, ¿verdad? Pero el Señor está con nosotros. Amén. El Señor, Él prometió que Él estaría todos los días, ¿verdad? Con cada uno de nosotros. Y recordamos, mis hermanos, que el Señor, ¿verdad? Él tiene poder, Él tiene la solución, ¿verdad? Para cualquier tipo de situación. Amén. Solamente nos queda, ¿verdad? Confiar en el Señor, tener fe en el Señor y agarrarnos de la mano del Señor y buscar cada día, ¿verdad? Más a nuestro Dios. Amén. Gloria al Señor. Así es que yo le invito que cada día, ¿verdad? Usted se afiance más de la mano del Señor. Amén. Que cuando venga la lucha, cuando venga la prueba a su vida, no se quede en el desierto, sino pase con el Señor ese desierto, pase con el Señor, ¿verdad? Ese proceso, esa prueba, pásela juntamente, ¿verdad? Con el Señor. Amén. Gloria al Señor. Aleluya. Y bueno, vamos a continuar escuchando más música. Y recuerda, hermano, que los hijos de Dios, agarrado de la mano del Señor, no conocemos la derrota, porque el Señor, ¿verdad? Él peleará por nosotros. El Señor, ¿verdad? Él pelea nuestras batallas. Amén. Y Él siempre las va a ganar. Amén. Vamos a escuchar este tema que dice: los hijos de Dios, ¿verdad? No conocemos las derrotas. Amén. Así es que gócese, mi hermano, gócese en esta buena tarde, usted que nos está sintonizando, ¿verdad? En esta bonita tarde.

0: Gloria a Dios, gloria a Dios. Aleluya. Bueno, hermanos, estamos escuchando este bueno tema. Los hijos de Dios no conocemos la derrota. También sabemos porque el Señor, ¿verdad? El Señor, ¿verdad? Él está a nuestro lado. Amén. Gloria al Señor. Aleluya. Es nuestro Jehová de los ejércitos. Él pelea por cada uno de nosotros. Y recuerde que él es el que pelea nuestras batallas. Amén. Gloria al Señor. Aleluya. Así es que así estará cantando, mis hermanos. Así estará cantando el grupo Betel. El grupo Betel, ¿verdad? Este 19 de septiembre. En el 29 aniversario de Cristo, el camino a la vida. Así es que les invitamos para que venga y nos acompañe, ¿verdad? Y se goce juntamente con nosotros. Gloria al Señor, aleluya. Vamos a gloria al Dios, vamos a escuchar, ¿verdad? Este mensaje.
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0: no sea tan
1: Pastor, ven.
0: Adiós, Teo.

Gloria a Dios, mis hermanos. Estábamos escuchando, ¿verdad? Estos pequeños anuncios, ¿verdad? Una invitación para que usted nos acompañe este 19 de septiembre, ¿verdad? El 29 aniversario, ¿verdad? De Cristo, el camino de la vida, en voz de nuestro hermanito Luis Daniel. Amén, que es el, tienen su programa los jueves por las tardes de los seguidores de Jesús. Mi hermanito Luis Daniel y su hermanita Slendy, gloria al Señor. Así que los invitamos también para que los escuche los jueves por la tarde, ¿verdad? Creo que es de 5 a 6 de la tarde. Así que le invitamos para que usted escuche su bonita programación de Luis Daniel y Slendy en los seguidores de Jesús. Amén. Vamos a continuar, mis hermanos. Vamos a continuar con más música, ¿verdad? Para que usted se goce. No sin antes mandarle un saludito para todos mis hermanos, los que están en sintonía, ¿verdad? De esta bonita programación. A mi hermanita Ceci, a mi hermano Fermín, la que hoy le tocó descansar. Un saludo también para mi hermano Samuel Mata, mi hermana Miriam Martínez también. Un saludo para todos. Y bueno, son los que se han conectado, los que nos han mandado comentarios. Y también mandamos un saludo para todos mis hermanos, los que nos están sintonizando, pero no le han dado like. Amén. Así es que, como quiera, le mandamos un saludito, ¿verdad? Y un fuerte abrazo, bien fuerte. Así es que vamos a continuar escuchando más música. Dice así este bonito tema, lágrimas, dice ese tema.

Gloria a Dios, aleluya. Bueno, mis hermanos, estamos escuchando este amigo tema, lágrima. Recuerden, mi hermano, que para servirle a Dios cuesta, para servirle a Dios cuesta. No es fácil, ¿verdad? Pero hay una gran satisfacción y hay una gran recompensa, ¿verdad? Como dice este tema, ¿verdad? El servirle a Dios cuesta lágrimas, cuesta procesos, cuestan muchas cosas, pero así debe ser. Así debe ser para que un día nosotros podamos estar gozando, ¿verdad?, de esa invitación que el Señor nos hizo a esa gran fiesta, a esa gran boda del Cordero de Dios. Recuerde que nuestro Señor Jesucristo, ¿verdad?, Él es el novio y nosotros somos la iglesia. Pero para poder nosotros disfrutar de esas bodas, necesitamos pasar por un proceso, necesitamos pasar por lágrimas, necesitamos pasar por el desierto, necesitamos pasar, ¿verdad? Necesitamos ser probados, como se prueba el oro pasado por el fuego. Así es que y nos va a costar lágrimas llegar y disfrutar un día de todas esas promesas, ¿verdad?, que el Señor tiene preparada, ¿verdad?, para cada uno de nosotros. Amén. Ya que dijo nuestro Señor Jesucristo cuando Él ascendió al cielo, dice: voy pues a preparar moradas, dice, para que donde yo estoy, dice, ustedes también estén. Amén. Así es que nos van a costar lágrimas, ¿no? Pero recuerde que vamos a tener unas grandes recompensas, unas bonitas recompensas, ¿verdad? Dice la palabra del Señor también, dice que el que persevera hasta el fin, dice, ese será salvo, ese va a recibir, ¿verdad?, la corona de la vida, ese va a recibir, ¿verdad?, todas las recompensas, todas las promesas, ¿verdad?, que el Señor tiene preparadas para nosotros. Amén. Así es que yo le invito a que se esfuerce y que sea valiente y que no tema ni tampoco desmaye. Amén. Y que tampoco no pretenda haberlo alcanzado ya, sino que usted prosiga a la meta, ¿verdad?, que es al supremo llamamiento de un día estar, ¿verdad?, en la presencia de nuestro Dios. Amén. Así que vamos a continuar escuchando más coros. Vamos a escuchar esos coritos, ¿verdad?, que vienen a continuación para que usted se goce en esta tarde.

Gloria a Dios, gloria a Dios. Bueno, esto, mis hermanos, estamos escuchando este coro, este canto. Amén, gloria al Señor. Dice la palabra del Señor cuando Dios le dice a José, mira que te mando que te esfuerces, ¿verdad? Y para que nosotros podamos también obtener la victoria, hermano, necesitamos nunca apartarnos, ¿verdad?, de ese libro de la ley, que es las Sagradas Escrituras, que siempre, ¿verdad?, permanezcan, ¿verdad?, en nuestro corazón, que permanezcan en nuestros labios, ¿verdad?, la palabra del Señor, y que siempre nos esforcemos, ¿verdad?, y nunca, nunca desmayemos, amén, para poder, ¿verdad?, un día llegar a la tierra prometida, amén, gloria al Señor, aleluya. Bueno, mandamos un saludito para mi hermano Jorge Villanueva, ¿verdad?, que ya nos mandó un saludito, dice, saludito mi hermano Reyes, igualmente mi hermano, saludito, ahorita mi hermano debe andar ronco, ¿verdad?, de esa garganta de tanto gritar, amén, gloria al Señor, aleluya. Un saludito mi hermano, un saludito para ti, a los que estén por ahí acompañándote, a lo mejor estés solito, a lo mejor estés tu esposa, tus hijos ahí, mandamos un saludito, ¿verdad?, para todos ellos, amén, gloria al Señor, aleluya. Bueno, vamos a continuar con más música para que usted se goce. Vamos a cambiar, ¿verdad?, de gloria al Señor, de ritmo. Vamos a escuchar este buen tema que dice así, de esta manera, mi hermano, para que usted se goce en esta bonita tarde, gloria al Señor, y gócese en esta hora, gócese.

Gloria a Dios, aleluya. Bueno, mis hermanos, estamos escuchando este bueno tema, gloria al Señor, aleluya. Es para que usted se goce, ¿verdad? Y reflexione, si usted escuchó esta letra, ¿verdad? Reflexione, gloria al Señor, aleluya, porque no podemos ser, ¿verdad?, luz de la calle y oscuridad de nuestra casa. Amén. Vamos a continuar escuchando más música. Mandamos un saludito para todos mis hermanos, ¿verdad?, los que todavía están conectados, ¿verdad? Bueno, yo creo que todavía están conectados. Yo creo que todavía están conectados, todavía están escuchándonos. Un saludito para Cecia, para Fermín, para mi hermano Samuel Mata, ¿verdad?, que nos escucha allá en la ciudad de Houston. Mi hermana Miriam Martínez también, un saludito, ¿verdad? Y para mi hermano Jorge Villanueva también, un saludito y un abrazo de oso polar, ¿verdad? ¿Verdad, hermano? Dios te bendiga mucho. Así que vamos a continuar escuchando este buen tema. Mi hermano, no se detenga, no se detenga. Muy pronto vamos a llegar. Muy pronto estaremos en las moradas celestiales, ¿verdad? Con nuestro Señor Jesucristo. Gloria al Señor, aleluya. Así es que escuche este tema, no te detengas, con nuestra hermana Luchita Galván.

Gloria a Dios, gloria a Dios, aleluya. Bueno, mis hermanos, estamos escuchando, vaya, este tema, no te detengas. Así es que no se detenga, mi hermano, no se detenga, siga, vaya, en el camino del Señor. Vamos a continuación, vamos a escuchar este tema, ¿verdad? El tren de Jehová. Gloria al Señor, aleluya. Bueno, este tema lo estará cantando nuestro hermano Julián Palomares, amén. Este 19 de septiembre, en el 29 aniversario de Cristo, el camino de la vida. Así es que les invitamos, mis hermanos, les invitamos, ¿verdad?, para que venga y acompañarnos, ¿verdad?, y a gozarse, ¿verdad?, juntamente con nosotros. Después de este tema, vamos a escuchar una bonita predicación, amén, aleluya, para que usted también se alimente de la palabra del Señor, amén. Vamos a escuchar el tema, el tren de Jehová, y gócese en esta hora.

0: propósito de parte de Dios. Todo. Todo. Imagínense ustedes a Pedro. Diciéndole al maestro, aunque todos te dejen, yo no iré contigo, le digo, hasta la muerte. Ay, a mí me gustan esos hermanitos así medio subiditos, ¿verdad? Y ahí estaba Pedro. Soy Peter. Y como todavía cargaba la espada,
1: ¡aleluya!,
0: y no la andaba de adorno, cuando llegaron a arrestar a Jesús, le hizo a Marco, eso, créame, esa espada de Pedro cortaba pelos en el aire, le voló la oreja, el Señor la recogió y se la pegó. Guarda tu espada, le dijo. Fíjese que nosotros tenemos mucho que aprender de Jesús. Yo me hago esas grandes preguntas, por eso le pido al Señor. Le digo, déjame pastorear, predicar, enseñar como lo harías tú. Porque nosotros descartamos a mucha gente. Más cuando son difíciles. Y yo me hago esa gran pregunta, ¿por qué Jesús no votó a Pablo, a Pedro? Jesús sabía que Pedro iba a tocar fondo, él lo sabía. Y el que dijo que él no se iba a escandalizar y que iba a ir con él hasta la muerte, Jesús le dijo, mira, Pedrito, te voy a decir algo. Me vas a negar 3 veces antes de que cante el gallo. Mírese, ese gallito que Dios había escogido para esa encomienda, ese gallito, y así estaba, mire, calladito hasta que Pedro lo negara 3 veces.
1: Aleluya.
2: Aleluya.
1: Aleluya.
0: Aleluya. ¿Y sabe cómo se lo ganó Cristo a Pedro? Con una mirada. Cuando el gallo cantó, Jesús lo volteó a ver. Esa mirada dijo más que 1000 palabras. Esa mirada le dijo, te lo dije, te lo advertí.

Te avisé. Te hablé. Te aconsejé. Pero esa mirada iba empapada de amor. Y dice la Biblia que Pedro lloró amargamente. ¡Wow! Digo, traicioné a mi amigo, a mi Señor, al Mesías. Ahí se convirtió. Porque algunas veces vas a tener que tocar fondo. Adora a Cristo si puedes hacerlo. Porque a veces parece que somos humildes, pero no lo somos. A veces parecemos verdaderos cristianos, pero no lo somos. Y Dios sabe cómo llevarnos a su propósito. Aleluya. Ay, gloria a su nombre. Disfrute este camino. Deje que Dios trate con su vida. Usted es el barro, Él es el alfarero. Deje que en esta noche lo agarre, gloria a Dios, y haga con usted lo que Él quiere. Deje de estar peleando con el Espíritu Santo. Deje de estar discutiendo con Dios. Deje de estar haciéndole puchitos a Dios, caritas. Humíllese. El tema de esta noche: si quieres ser restaurado, humíllate. Humíllate. Adóralo, que Él reina en este lugar. No conozco a nadie. Jamás he visto una persona restaurarse si no se humilla delante de la presencia de Dios. Jamás. Jamás. Oh, gloria a Dios. Mire, el soberbio Dios lo está viendo de lejos, pero el humilde lo ve de cerca. Gloria. Hay personas que han, mire, hay personas que han cometido errores tan graves, pero tan graves, gloria a Dios, que no califican en ninguna sociedad, pero tienen un secreto: se humillan ante la presencia de Dios, y el que se humilla es restaurado. Gloria. Oh, gloria. Aquí hay personas que necesitan ser restauradas en esta noche. Aleluya. Mira, hace rato Dios viene tratando contigo. Hace rato Dios te está hablando. Hace rato Dios viene avisándote, gloria a Dios. Y lo que tú necesitas, aleluya, no es, hermanito, simplemente pasar un altar. Es humillarte ante la presencia del Dios de la gloria. Quítate ese orgullo. Quítate esa soberbia. El orgullo es el peor pecado que un ser humano puede tener. Uno de los peores pecados. Porque fue el pecado que provocó que sacaran a Satanás del cielo. El lucero de la mañana dijo: junto a las estrellas me sentaré. Pondré mi trono junto al del Altísimo. Y Dios le dijo: no, yo no comparto mi gloria con nadie. Si quieres ser restaurado esta noche, humíllate. No hay momentos más gloriosos que venir a un altar y derramar lágrimas
que le haya fallado a Dios, que te haya descuidado, que ya no tenga fuerza, y tú le dices al Señor: aquí estoy, no soy lo que tú quieres que yo sea. Hoy no vengo a decirte: aquí está el predicador, aquí está el pastor, aquí está el diácono, aquí está el líder de la iglesia. No, hoy vengo a decirte que me siento mal, me siento vacío, no tengo fuerzas. Aleluya. A Dios no le cuentes mentiritas, porque Dios no se va de mentira. Dios quiere oír la verdad que hay en ti. Aleluya. Dios quiere oír lo que tú sientes dentro. Deja de andar impresionando a la gente. Deja de andar buscando aplausos de la gente. Deja de andar buscando la aprobación de la gente. Busca la aprobación de Dios. Deja de exhibirte. Aleluya. Mantenga su Biblia abierta en Segunda de Crónicas, capítulo 7, versículo 14. Allí vamos a empezar. El pacto de Dios con Salomón.

0: ¿Lo tiene? Esto es un tesoro bíblico. Usted tiene que atesorar esto en el alma. Segunda de Crónica, capítulo 7. Vamos a empezar del verso 11 en adelante. Pero disfrútelo. Y vamos a darle lectura honrando al Padre, al Hijo y al Espíritu Santo. Despacio. Terminó pues Salomón la casa de Jehová y la casa del rey, y todo lo que Salomón se propuso hacer en la casa de Jehová y en su propia casa fue prosperado. Oiga esto. Wow, cuando usted hace las cosas para Dios, cuando usted hace las cosas con pasión, con amor, con entrega, cuando usted hace las cosas no para que lo vea, sino para que Dios esté agradado, eso es bendito. Todo lo que usted haga, no lo haga para la gente, hágalo siempre para Dios. No lo haga para que lo aplaudan, no lo haga para reconocimiento, hágalo siempre para Dios. Y le voy a decir algo en esta noche. Cuando las cosas se hacen como a Dios le agradan, tenga la certeza que de alguna u otra manera Dios se le va a aparecer. Dios se le va a revelar. Dios le va a hablar. Alora lo que él reina, aleluya. Santo, solo dedícate a agradar a Dios y tarde o temprano vas a tener una visitación de Dios. Yo no sé si los que están aquí han tenido alguna experiencia con Dios algún día. Aleluya, de esas experiencias que te marcan, gloria a Dios. De esas experiencias que te hacen diferente, te cambian para siempre. El verso 12 dice: y apareció Jehová a Salomón de noche. ¿Se da cuenta? Se le apareció Dios. ¡Wow! Ay, yo quiero que se me aparezca también a mí. ¿Cuántos desean que Dios se les aparezca? Santo. Se le apareció Jehová de noche y le dijo: yo he oído tu oración y he elegido para mí este lugar por casa de sacrificio. Escuche esto: he oído tu oración y he escogido esta casa para sacrificio. De sacrificio. Escuche lo que Dios le dice: si yo cerrare los cielos para que no haya lluvia, aleluya. Si yo cerrare los cielos para que no haya lluvia, y si mandare a la langosta que consuma la tierra, o si enviare pestilencia a mi pueblo, gloria a Dios. En otras palabras, esos momentos que vienen las tempestades, pruebas, luchas, necesidad, enfermedad, escasez. Te voy a decir algo. No hay nada más bendito que tener a Dios. Nada. Tú puedes tener dinero, tú puedes tener fama, tú puedes tener lujo, tú puedes tener todo en este mundo, pero si te hace falta Dios, tú eres el hombre y la mujer más miserable. Gloria a Dios. Pero si tienes a Dios, aunque venga la tempestad, aunque venga el problema, aunque venga el diablo, los demonios, aunque se levante el brujo, el santero, pero si tienes a Dios, tienes a quien clamar. ¿Cuántos tienen ese Dios aquí en esta hora? ¿Cuántos sienten a ese Dios? ¿Cuántos saben que Dios es real y verdadero? Y que está aquí en medio de nosotros. Y que aquí hay algunos de ustedes, aleluya, que están pasando por momentos difíciles. Pero yo vengo a decirte que aquí está el Dios al que puedes clamar, al que puedes orar. Oh, gloria a Dios. Hay tempestades, aleluya, que no las puede resolver el abogado, que no las puede resolver el médico, que no las puede resolver los hombres, solo la mano bendita, gloriosa de Dios. Y como sola de aquí más allá. Oh, alábalo que reina, gloria a Dios. Aleluya. Si yo cerrare los cielos, para que no haya lluvia, si mandare a la langosta que consuma la tierra y enviare pestilencia a mi pueblo, no vaya al brujo, no vaya al santero. No vaya que le lean la mano. ¡No! Vaya el Dios que tiene poder. Vaya el que tiene más poder que el brujo. ¡Sama, kimala, alaya! ¡Oh, gloria! Vaya aquel que tiene poder para sanar un cáncer. Para sanar, gloria a Dios, la presión alta. Presión baja. Ay, mi alma adora a Dios. Vaya aquel que tiene poder de sacarte de la cárcel. Oh, gloria. Aquí hay testimonios vivos que esta iglesia ha orado y otras iglesias han orado por un hermanito, aleluya, que hoy le sirve a Dios, aleluya. El yerno de una hermana de nuestra iglesia, que Dios lo sacó después de 9 meses de estar detenido por migración. ¿Sabe por qué, hermanito? Porque tenemos a Dios. Ay, cuando se acaban los recursos, cuando se acaba todo, cuando el abogado te dice, tu caso es imposible, cuando el médico te dice, tu enfermedad no tiene cura, oh bendito Dios, ahí aparece el Dios de la palabra, el Dios todopoderoso. Cuando los recursos se acaban, cuando no tienes salida, cuando estás en un callejón sin salida, cuando los amigos te cerraron la puerta, cuando todo el mundo te dio la espalda, cuando tu propia familia se olvidó de ti, ahí aparece el Dios de la gloria. Y por eso dijo el salmista, aunque mi padre y mi madre me dejaren, con todo Jehová, Jehová me recogerá.
1: Oiga lo que le dice
0: Dios a Salomón. Como diciéndole, si todo eso pasa, si no hay lluvia, si viene la langosta, si viene pestilencia, enfermedades, le dijo Dios a Salomón, escuché esto, pero si se humillare mi pueblo, ¡oh! ¡Aleluya! No hay nada que toque más el corazón de Dios que una persona humillada. Aleluya. Si siente que usted ya no tiene fuerza, si siente que ya no tiene salida, humíllese en esta noche, que la victoria, la restauración, aleluya, de su vida está en la humillación. Deje esa soberbia, deje ese orgullo, deje esa prepotencia, aleluya. Deje de estar amenazando que a mí el que me las hace me las paga. Que el Señor reprenda al diablo. Deje de andar peleando con la gente. Deje de andar criticando a los demás. Humíllese, humíllese. Que el que se humilla, Dios pelea por el que se humilla. Oh, gloria. Aquí hay gente por la que Dios va a pelear. No sé si usted entendió lo que acabo de decir. Porque aquí hay gente que se va a humillar en esta noche. Gloria a Dios. Nos vamos a humillar delante de Dios. Y cuando el pueblo se humilla, aleluya, el diablo pierde la batalla. Porque cuando el pueblo se humilla, aquí lo dice, y si se humillare mi pueblo, sobre el cual mi nombre es invocado, y oraren, adóralo, y buscaren mi rostro, y se convirtieren de sus malos caminos, dice este libro sagrado, entonces yo oiré desde los cielos. ¡Gloria! Allá está el brujo encendiendo el altar, tirándote maldiciones, aleluya, y diciéndote, tú no te levantarás jamás, aleluya. Hay maldiciones sobre ti, pero hay una palabra de por medio que dice, yo oiré desde los cielos. Alábalo que él vive, gloria a Dios. Yo oiré desde los cielos y perdonaré sus pecados y sanaré su tierra. Y cuando Dios perdona y Dios sana, no hay maldición, no hay hechizo, no hay santero, no hay brujo, no hay diablo, nadie, nadie, nadie puede detener la bendición que Dios tiene para ti. Nadie puede impedir que Dios te restaure. Nadie puede impedir que Dios te levante. Masoquivas a la bajalla. Gloria a Dios. Aleluya. Escuche. Es que yo veo a Satanás por un lado diciendo, lo voy a destruir. Voy a hacer que se cierren esas iglesias. Aleluya. Aleluya. Pero Dios dice, si se humillan, si se humillare mi pueblo, sobre el cual mi nombre es invocado. Aquí se invoca el nombre de Dios.
1: A mí no me interesa que usted me diga que ando mal, que ando, aleluya, en pecado. A mí no me interesa. Yo me voy a humillar delante de la presencia de Dios, porque yo no vine aquí a buscar la opinión tuya, ni tuya, ni tuya, ni de nadie. Vine a buscar la aprobación del Dios de la gloria. La opinión de la gente me sale sobrando. No me interesa. Quiero la opinión de Dios. Alábalo, alábalo. Santo. Oh Dios. Pueblo, pueblo bendito de Dios. Aquí está nuestra victoria. Aquí está nuestra salida. Aquí está la solución de nuestros problemas. Hay gente que no se ha podido levantar. Hay gente que está tocando fondo. Hay gente que Dios se ha tratado con ellos y no han podido restaurarse, porque te está haciendo falta algo. Lo que dice la palabra: si se humillare mi pueblo, gloria a Dios, vamos a humillarnos, iglesia. Deja que te critiquen. Deja que hablen mal de ti. Eso no quita nada. Tú humíllate delante de Dios. Humíllate. Humíllate. Que mientras tú te humillas, Dios nos está oyendo desde el cielo. Ay, gloria. Ay, yo siento, yo no lo sé. Yo no sé lo que usted siente, pero yo siento como vientos de avivamiento, de restauración, gloria, de sanidad, gloria, aleluya. Ay, yo siento que Dios, aleluya, mi alma te alaba, Padre. Yo no soy profeta ni hijo de profeta, pero siento de parte de Dios, aleluya, que algo grande se avecina si el pueblo recibe y entiende la palabra. ¿Sabe qué es lo único que Dios está esperando? Que nos humillemos. Quítate ese orgullo, quítate ese orgullo. ¿Has dejado de orar? Reconócelo. Deja de estar hablando en lenguas y sin sentir nada. Te has descuidado. Dios te ha traído esta noche para restaurarte. Dios te ha traído esta noche para sanarte. Dios te ha traído esta noche porque ya tocaste fondo. Ay, santo, te alabo. Te lo voy a repetir, hay gente que ya tocó fondo aquí. Hay gente que ya tocó fondo. Aleluya, bendito sea Dios. No creas que me alegro de eso, no. Eso me da ganas de llorar. Pero me alegro por una parte. Si en esta noche te humilla, Dios nos va a escuchar desde los cielos. Aleluya. Y no solamente nos va a escuchar, dice que va a perdonar nuestros pecados y va a restaurar nuestra tierra. Aleluya. Hay gente en los últimos tiempos que se sienten con un espíritu de superioridad. De una mega espiritualidad. Yo doy gracias a Dios si es verdad. Pero dudo que lo sea. Porque desde el momento en que tú empiezas a ver a los demás de reojo
2: y empiezas a ver a los demás inferiores a ti, dejaste de ser humilde.
1: Cuando te dedicas solamente a ver los defectos ajenos, pero no tienes valor de ver los defectos tuyos, dejaste de ser humilde. Dale la gloria a Dios si puede. Yo creo muy poco en esa gente que se dedican a hablar mal de aquel, hablar mal de aquel, hablar mal de aquel, hablar mal de todo el mundo. No, yo creo más en la gente que reconocen su necesidad, que dicen: hermano, yo soy necesitado, yo necesito de la misericordia de Dios. Estoy aquí no porque soy fuerte, sino porque tengo a un Dios que tiene poder, que me ha glorifica lo que Él ve, Él vive. No te andes tirando flores. No menosprecies a nadie. No pisotees a nadie. Porque lo que sembrares, eso vas a cegar. Lo vas a cegar. Adora a Cristo. Yo conozco gente que le han demandado a los demás, le han demandado a la iglesia, le han demandado al pueblo, le han demandado a todo el mundo, y un día terminan apartados de los caminos de Dios, cometiendo pecados abominables delante de Dios. ¿Sabes por qué? Porque dejaste de ser humilde, dejaste de agacharte, dejaste de ver hacia arriba. Gloria a Dios, te encumbraste.
2: Vaya Proverbios, por favor. Capítulo 16. Por eso te digo en esta noche, si quieres, porque aquí nadie te va a obligar, si quieres ser restaurado, humíllate. Proverbios 16, verso 18. En esto hay sabiduría. ¿Todos lo tienen? Repito la última vez. Proverbios 16, 18. Escuche. Antes del quebrantamiento es la soberbia. Wow. En otras palabras, te lo voy a poner más fácil todavía. Si eres orgulloso, prepárate. Porque te va a venir un quebrantamiento.
1: Vas a tocar fondo.
2: A mí me da lástima cuando yo veo un cristiano que es orgulloso. Y que allá anda así. A mí nadie me dice nada. Y son tremendos. Si usted les dice, siéntese, se paran. Si usted le dice, párese, hermanito, se sienta. Si usted le dice, mire, hermano, el templo está lleno, fíjese que lo vamos a tener que acomodar por aquí. No, la silla mía es esa. Adora que Él vive.
1: Y empieza a hacer puchitos de bravo.
0: y saca la cartera y saca el credencial y dice, tengo 20 años acá.
2: O sea, diciéndole casi al ujier, usted acaba de nacer. Tranquilo. Sóplese aunque sea con un sombrero para que se le vaya ese humo. Porque si no, viene quebrantamiento. No hay nada más lindo que ser dócil, que ser sencillo, ser humilde. Hermano, ¿en qué puedo colaborar? ¿Qué quiere que haga, hermanito? Que haga espacio para que se siente uno más. ¡Aleluya! Que no piense solo en usted, sino en su prójimo. Alaba a los que él vive. Esta iglesia está enseñada que si mañana ya no cabemos más aquí, nos vamos a poner de pie. Aleluya. Pero esto no va a parar. Vamos a seguir creciendo. Ay, alaba lo que él vive. Que Dios bendiga a los hermanos que están en la parte baja del templo. Gloria a Dios. Porque yo sé que ellos quisieran estar aquí arriba, pero por razones, aleluya, que ustedes entienden, ellos están abajo. Pero la misma unción que está aquí arriba es la unción que está allá abajo. ¡Bendito Dios! ¡Más alay aquí, amay! ¡Gloria a Dios! Y vamos a mantenernos con esa humildad. Hoy estaba escuchando y estudiando el significado de la palabra iglesia. El problema es que nosotros hemos modernizado la palabra. Y pensamos que iglesia es este templo. No. La iglesia es usted. Es usted. Si debajo de un palo estamos, ahí está la iglesia. Si en el parque estamos predicando la palabra, ahí está la iglesia. Si en el trabajo nos portamos como cristianos, ahí está la iglesia. Es usted la iglesia. Sabando Kimalay. ¿Sabe cómo eran los primeros cristianos? Predicaban a la orilla de los ríos. En las casas, en las plazas. Porque ellos lo que buscaban eran asambleas, seguidores de Cristo. Aleluya. Hasta que se convirtió un emperador romano, allá por como el año 300 y tanto para los 400. Y empezó a construir esas grandes catedrales. Y se le empezó a quitar el nombre a la iglesia y se lo pusieron al edificio. Sí. Este verso, guárdelo en lo más profundo de su corazón. Antes del quebrantamiento, antes. Es la soberbia, el orgullo, la altivez. A mí nadie me dice nada. A mí nadie me cambia. Yo soy así. ¿Qué quebrantamiento te está esperando? Y escucha lo que dice. A continuación, Y antes de la caída, la altivez de espíritu. Ese orgullo. Ay, hermano, yo ayuno, oro. Hay unos que predican de tal forma que en lugar de impartir deseo de usted ser como ellos, usted se siente mal. Porque hablan de una manera como si fueran ellos inalcanzables. Te voy a decir algo. El único varón perfecto se llama Jesucristo. Adora a Cristo. Nosotros todavía estamos en la casa del alfarero. Aquí estamos en la casa del alfarero. Aleluya. Y de vez en cuando nos echamos a perder en sus manos. Y nos tiene que desbaratar y hacernos de nuevo. Tú eres el barro. Él es el alfarero. Déjalo que trabaje contigo. Deja de ser un altivo. Sé humilde. Predica con humildad. Predica con amor. Predica la verdad. Deja de ser un altivo. Aprende de Cristo. Jesús dijo: aprended de mí, que soy manso y humilde de corazón. Siendo Él Dios, fue humilde. Aleluya. El gran apóstol Pablo decía: al fuerte me le hago como fuerte, al débil me hago como débil, al judío me hago como judío, al gentil me hago como gentil, a fin de ganar un mayor número para Jesucristo. Aleluya. No era que Pablo era hipócrita, es que Pablo tenía la sabiduría de Dios. Hay gente que en lugar de inspirarte te desaniman. Qué lindo es encontrar un hermanito que ya no tiene fuerza, ¿verdad? Y en lugar de decirle: varón, vengo saliendo de 40 días de ayuno y oración y estoy que echo fuego, varón. Llegas con humildad y le dices: ¿qué, cómo estás? Y el hermanito le dice: ahí, hermano, ya no tengo fuerza. No te preocupes, que también yo soy débil. Pero Dios me ha sostenido. Y si me ha sostenido a mí, te va a sostener a ti también. Si me ha ayudado a mí, te va a ayudar a ti también. Si me restauró a mí, también te va a restaurar a ti. Si tuvo de mí misericordia, estoy seguro que la va a tener de ti también. Aleluya. ¿Cuántos adoran a ese Dios? Y el hermanito se le salen los ojos y dice: ¿de verdad, hermano? Sí, de veras. Y al rato está en la iglesia ardiendo. Aleluya. Vaya al Salmo 138. Verso 6. Si quieres ser restaurado, humíllate. Humíllate. ¿Quieres que Dios te atienda? Humíllate. Todos tienen Salmo 138, verso 6. Léalo y disfrútenlo. Porque Jehová es excelso. Aleluya. Y atiende al humilde. ¿A quiénes atiende Dios? A los humildes. A los humildes. Un humilde se arrodilla aquí en el altar y el cielo está inmediatamente atendiéndolo. Allá está un siervo, una sierva llorando, pidiendo perdón. Cometió un error este día, se equivocó, hizo algo que no estuvo bien, pero allá está quebrantado delante de mi presencia. Gloria a Dios. Dios dice, hay que atenderlo porque está humillado delante de mí. Aleluya. Porque Jehová es excelso y atiende al humilde. Más al altivo mira de lejos. Lejos. ¿De dónde se acerca? Es que el orgullo no cabe donde está Dios. Un orgulloso no encuentra cabida en el camino de Dios. Aquí no hay cabida para el orgullo. No hay.
3: Gloria a Dios, gloria a Dios. Aleluya. Hermanos, estábamos escuchando este bonito mensaje de la palabra del Señor. ¿Quieres ser restaurado?

Aleluya. Bueno, vamos a ver qué está pasando por aquí. Vamos a ver qué está pasando por aquí. Gloria a Dios.

gloria a Dios, bueno, por aquí tuvimos una pequeña transferencia por aquí, pero le decía que le damos gracias al Señor por mis hermanos que estuvieron acompañándonos, nos estuvieron acompañando, ¿verdad? Estas 2 horas de transmisión. Un saludito para mi hija Jocelyn, para mi hermano Rodrigo Aguilar, que por ahí le dio like a nuestra programación. Dios les bendiga en esta preciosa hora. Gloria al Señor, aleluya. Bueno, vamos a orar, mis hermanos, vamos a orar, ¿verdad? Por que el Señor nos permitió estar una vez más en esta bonita programación. Gloria al Señor, aleluya. Amantísimo Dios y Padre Celestial, en esta hora, Señor, te damos gracias, Señor, por tu amor, gracias, Señor, por tu misericordia, Señor. En este momento, Señor, pongo en tus manos, Señor, a cada uno de mis hermanos, Señor, que estuvieron estas 2 horas, Señor, acompañándome. Mi Dios, los pongo en tus manos, Señor, a mi hermano Rodrigo Aguilar, Señor, donde quiera que se encuentre, Señor, tú sé con él, Señor, por mis hijas, por mi hija Jocelyn, por mi hija Marlene, por Reinita, Señor, por mis yernos, por mis nietas. Los pongo en tus manos, Señor, en esta preciosa tarde. A mi hermano David Gutiérrez, Señor, los pongo en tus manos, Señor, a su esposa, a sus hijos, Señor, bendice su vida, Señor. Pongo en tus manos, Señor, la vida de mi hermano Jorge Villanueva, también igualmente, mi Dios. Pongo la vida, Señor, de Cecia, Señor, en el nombre de Jesús, Señor. Usted, Señor, haga un milagro, Señor, en Cecia, Señor, aleluya. Los pongo en tus manos y bendice su vida, Señor, por mi hermana Miriam Martínez también, igualmente, Señor, te doy gracias, Señor, por su vida, Señor, gracias, Señor, por sus hijos. Te los pongo en tus manos, Señor, en esta preciosa tarde. Por Fermín, Señor, también lo ponemos en tus manos, ahí donde se encuentra, Señor. Por mi hermano Ricardo de la Cruz, lo pongo en tus manos en esta preciosa tarde, mi Dios. A mi hermano Samuel Mata, Señor, que nos escucha allá de aquel ladito, Señor, de la frontera, Señor, lo pongo en tus manos en esta preciosa tarde, mi Dios. Esta tarde, Señor, también pongo en tus manos, Señor, este evento, Señor, que ya está muy próximo, Señor, el aniversario, Señor, de esta programación. Usted, Señor, dele fuerza, Señor, a mi hermana Rosy, Señor, bendígala. Y que todo, Señor, que todo salga bien, Señor. Danos un día especial, Señor, un día nublado, Señor, que no haya mucho sol, Señor. Y que todos mis hermanos, Señor, que sean comprometidos, Señor, que todos, Señor, vengan a participar, mi Dios, en este momento, Señor, pongo en tus manos mi vida, Señor. Yo te ruego, Señor, que usted sea, Señor, conmigo, Señor, que sea con cada uno de mis hermanos, Señor, que se conectaron, Señor. Bendice, Señor, la vida de mi pastor, Señor, que se encuentra, Señor, trabajando. Bendice la vida de cada uno de mis hermanos, Señor, del Centro Cristiano Hermosa, por los matrimonios, Señor. Bendice, Señor, la vida, Señor, de todos mis hermanos, Señor, que nos van a escuchar, Señor, o que ya, a través, Señor, de la página, a través de internet, mi Dios. En el nombre de Jesús, yo te doy la gloria, mi Dios, en este momento, Señor. Nos vamos a despedir, Señor, de este lugar, Señor, pero no de tu presencia, Señor. En el nombre de Jesús, te doy gracias, Señor. Aleluya. Bueno, mis hermanos, gracias por haberme acompañado, ¿verdad?, estas 2 horas. Y recuerde que ya este sábado, ya será el aniversario de Cristo, el camino a la vida. 29 años, ¿verdad? Se dicen fácil, ¿verdad? Pero como dicen por ahí, se requiere de un gran esfuerzo. Amén. Así es que les invitamos, mis hermanos, les invitamos para que venga y nos acompañe y disfrute, ¿verdad?, de este gran día, de este gran evento del aniversario de Cristo, el camino a la vida. Ya es este sábado, mis hermanos. Es que Dios me lo bendiga, mis hermanos, y gracias por acompañarme. Saludos y bendiciones, ¿verdad?, para todos.

Gloria al Señor, gloria al Señor, aleluya. Algo está pasando para aquí, mis hermanos. Algo está pasando aquí con el volumen, de aquí de la computadora, gloria al Señor. Pero bueno, gracias, mis hermanos. Gracias, ¿verdad?, por haberme acompañado estas 2 horas. Saludos y bendiciones, ¿verdad?, para todos. Acompañado estas 2 horas. Saludos y bendiciones para todos.

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1: Amén. Muy buenas tardes. Muy buenas tardes tengan todos ustedes. Les saluda su servidora Rosy Carrizales. Ya estamos aquí en nuestra programación de Cristo, el Camino a la Vida. Bueno, recuerde que hoy es la hora del Lai, la hora del Lai aquí en Cristo, el Camino a la Vida. Bendiciones. Oramos en esta hora. Padre Celestial, te damos gracias, Señor, por darnos, Padre Celestial, la oportunidad de estar en este programa. Gracias por cada uno de mis hermanos, mis hermanas, Señor, quienes estarán en sintonía. Te ruego, Padre Celestial, que tu Espíritu Santo sea bendiciendo sus vidas en cada momento. Señor, en el nombre de Jesús te doy la gloria y la honra porque tú lo mereces. Señor, amén y amén. Aleluya, gloria a Dios.
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porque sí estamos escuchando esa bonita melodía que nos compartía el hermano Oscar Ovidio Zapatitos. Y bueno, esperando que haya sido de grande bendición, continuamos con este bonito tema que ya está al aire.

Amén, amén. Claro que sí, estamos escuchando ese bonito tema a cargo del grupo Sol de Justicia, mi hermano David Gutiérrez. Saludos a mi madre Marimar Pérez, que nos manda un comentario diciéndonos: muy buenas tardes, hermosa princesa de Dios, que Dios te bendiga. Aquí escuchándote ya en casita. Hoy esta gente desde la mañana anda en la calle, ¿verdad? Haciendo sus diligencias. Compartido, dice. Bueno, gracias por compartir nuestra programación. Dice también mi madre: muchas felicidades para mi nieta Jennifer Camacho Carrizales, que está cumpliendo años. Que Dios la bendiga siempre. Y también a mi bisnieto Nachito Torres y Mario Vázquez, que también están cumpliendo años. Que Dios los bendiga con muchos años más de vida y salud, dado de su linda familia. Esto es de parte de la abuelita Marimar Pérez para mis sobrinos. Que Dios los bendiga y que cumplan muchos, muchos, muchos, muchos, muchos años, ¿verdad? Hasta que se hagan bien viejitos, que no tengan dientes ni cabellos, ¿verdad? Eso es el deseo de todos nosotros. Mi hermana Lidia Martínez, saludos y bendiciones, princesa hermosa de Dios. Saludos a su familia, a toda la audiencia. Dios les bendiga grandemente. Bueno, pues aquí estamos en la hora de like, en la hora de like, y al parecer vamos ganando las mujeres. Mi hermana Ofelia Ovalle está en sintonía, pero no le ha dado like, no le ha dado like. Bueno, ni modo, ¿verdad? Pero son mujeres las que vamos ganando, porque ya le dieron like todas las mujeres. Bueno, ya le han dado like las mujeres, todavía falta más tiempo, ¿verdad? Más tiempo. Vamos a seguir escuchando más música. Le damos la bienvenida a todos los que están en sintonía en esta hermosa hora, y le hacemos la invitación para este sábado que ya viene el aniversario de nuestra programación radiofónica Cristo el Camino en la Vida. No se la vayan a perder. A las 6 de la tarde estaremos dando inicio. Recuerden, las playeras ya están aquí, los regalos también que algunas hermanas patrocinadores nos dieron para regalar. Vamos a escuchar esto que dice: el tren de Jehová va caminando. Claro que sí, va caminando, va caminando.

Amén, claro que sí, el tren de Jehová va caminando, saludando a los que ya están arriba del tren, ¿verdad? Entre ellas, pues nosotros, ¿verdad? Mi hermana Lidia, mi madre, Marimar Pérez, que ya están arriba del tren, ¿verdad? Mandando sus saluditos y sus bendiciones para todas las princesas de Dios y para la familia, cristiana, ¿verdad? Y bueno, a los cumpleañeros para Jennifer Camacho, Nachito Junior y a Arturito, iba a decir. Mario Vázquez, ¿verdad? Mario Vázquez, que no, Ansaldúa, ¿verdad? Mario Vázquez, Ansaldúa, y también Jennifer Camacho Carrizales e Ignacio Torres Carrizales. Oiga, puros Carrizales, ¿verdad? Puros Carrizales, puros cumpleañeros el día de hoy. Y bueno, le vamos a poner las mañanitas, ¿verdad? Para ellos que están cumpliendo años de parte de mi madre, Marimar Pérez. Y como son tres cumpleañeros, le vamos a poner tres cantos de cumpleaños. Amén. Tres cantos de cumpleaños. Para los cumpleañeros del día de hoy. Para que sigan cumpliendo muchos, muchos, muchos, pero muchos años. Amén. Vamos a escuchar ahorita ya las mañanitas. Tres cantos de cumpleaños, ¿verdad? Porque son, Jennifer y Nachito y Mario, Mayito, ¿verdad? Vamos a escuchar esto que dicen las mañanitas. Muchas, pero muchas felicidades, que cumplan muchos años más de parte de mi madre, Marimar Pérez, la abuelita de todos.

Amén, amén. Estos bonitos temas son para todos los cumpleaños del día de hoy. Acuérdense que estamos en la hora del like, en la hora del like, aquí en Cristo, el camino a la vida. Y este siguiente canto es para los cumpleaños: Jennifer Camacho, Mario Vázquez y Nachito Torres.

Amén, amén, claro que sí, esto es La Machaca. Y bueno, saludando a cada uno de ustedes que está en sintonía el día de hoy a través de la 94.9 FM de su radio. Bendiciones, Dios me los bendiga. Gracias por estar escuchando a esta hora de la tarde. A los que nos escuchan en sus automóviles, bendiciones, Dios me les bendiga. Oiga, ¿qué cree? Vamos ganando las mujeres, vamos ganando las mujeres. Saludos a mi hermano Ofelio Valle, que ya le dio like a la a programación. Saludos a mi hermano Reyes, quien estuvo a cargo, como es costumbre, todos los miércoles de 12 a 2 aquí en la programación de Cristo, el camino a la vida. Muchas, muchas bendiciones. Gracias, mi hermano, por su apoyo. Y gracias a todos los que hacen posible para que esta programación salga al aire. A nuestros patrocinadores, mi madre, la hermana Lidia, mi hermano Jorge Trejo, mi hermano Vale. Bendiciones, mi hermano Reyes, que también a veces nos apoya. Y también a mi hermana Celia, que ahorita está en apurada, ¿verdad? Orando y clamando al Señor para que pronto la puedan liquidar de su trabajo. Hay un problema ahí, que el Señor supla todo ello y bueno, ella pueda también apoyar los programas que ella apoya y también a nosotros, ¿verdad? Vamos a escuchar otro bonito tema, la voz inolvidable del pastor Ventura Garza. Esto es La Sangre de Cristo, sí tiene poder. Saludando por ahí a mi hermano Abel Cabrera, si está en sintonía. Muchas, muchas bendiciones.

Amén, amén, claro que sí. Bueno, estamos escuchando esa bonita melodía y bueno, saludando por ahí a mi hermano Abel Cabrera, que ya le dio like también desde la ciudad de Gustavo Díaz Ordaz. Y bueno, también saludos a mi hermana Celia. Dice, gracias a Dios y a sus oraciones, pastora Rosy, ya llegó mi hermano. Qué bueno, mi hermana. Fíjese que anoche estaba platicando con los hermanos de la iglesia, pidiendo la oración. Y bueno, estuvimos orando. Gracias a Dios por ello, mi hermana. Me da mucho gusto, mucho, mucho gusto que ya está allá. Y bueno, Dios les bendiga. Ahí nos lo saluda y le dice que estábamos orando, que anoche oramos por él, más que nada. Anoche hicimos la oración, después de que usted nos hizo saber todo ello. En la noche tuvimos culto y en las peticiones oramos por él. Amén. Y yo creo que oramos con mucha fe, gracias a Dios. Y bueno, continuamos. Saludos a mi hermano Ofelia Ovalle, mi hermano Abel Cabrera. Como quiera, vamos ganando las mujeres. Y bueno, vamos a escuchar otro bonito tema.

Qué bueno, me da mucho gusto que usted nos esté sintonizando a esta hora de la tarde. Y bueno, vamos a escuchar otro bonito tema y vamos a escuchar esto que dice las cuerdas de mi guitarra, iba a decir las huellas, no, las cuerdas de mi guitarra.

Amén, amén. Claro que sí, estábamos escuchando a mi hermano Cruz Miguel, quien estará cantando este sábado, ya este sábado a las 6 de la tarde, aquí en las afueras del Templo Nueva Jerusalén. Y bueno, les hacemos una atenta y cordial invitación a que se venga a gozar, a que se venga a gozar y disfrute de un ambiente familiar y escuchando el desfile de cantantes que estará el portador de la palabra, el pastor Benjamín Piña. Y bueno, le invitamos para que venga a gozarse. Lateral del canal Rode 340, Colonia Morelos. Seguimos escuchando al cantautor Julio Zavala.

Amén, claro que sí. Están escuchando a mi hermano Julio Zavala cantándonos ese bonito tema. Y bueno, ya vamos a escuchar el mensaje, la palabra del Señor. Acuérdense que también escuchamos la palabra del Señor a cargo de mi hermano Mateo Carmona.

Es para mí un privilegio poder acercarme hasta usted y compartir una palabra de fe. Hoy es 15 de septiembre y celebramos en nuestro país el Día de la Independencia. Quiero saludar a todos mis amigos de todo nuestro país, México, sí, todos los mexicanos, sí. Bueno, también aquellos que están en diferentes países, en la Unión Americana, en Canadá, Centro, Sudamérica, Europa, Asia, el Medio Oriente, en Oceanía. Y es que donde quiera hay mexicanos. Estamos diseminados por todo el mundo, y a Dios gracias que nos concede la oportunidad, ¿verdad?, de tener un país en el cual oramos cada día, cada que haya más libertad y que pueda ser un gran país. Y siempre nuestra oración es por este bello país donde vivimos, donde nacimos, donde crecimos, donde nos hemos desarrollado y donde un día queremos también morir. Y bueno, saludando a todos mis hermanos que se conectan a través de las redes sociales. Saludos a todos los hermanos que comparten esta programación también de una palabra de fe. Y gracias a Dios por su vida, Radio Provisión, nuestro hermano Pastor Macario Sánchez Ortega, director de Radio Provisión, la 88.9 Radio Visión La Grande allá en el río Texas. Saludos a los mexicanos en el estado de Texas, a nuestros hermanos Rodríguez Bielmas. Saludos también a nuestros hermanos allá en Querétaro, sí, en Querétaro. Bueno, saludos a Radio Mahanaín, nuestro hermano Roberto Rodríguez. También saludando a nuestra hermana Rosy Carrizales, Pastor Rosy Carrizales de Cristo, el camino a la vida. Saludos a San Fernando Tamaulipas, Radio Jerusalén. Y bueno, siempre nuestra oración es por nuestro bello país, México. Oramos. La Biblia dice que oremos por la nación donde vivimos para que haya paz. Y en su paz nosotros seremos bendecidos. Así es que quiero cantar esta alabanza.

bueno, nuestra relación es por nuestro país. Todos los países enfrentan situaciones y problemas, cambios en muchos aspectos, pero el que sostiene al mundo es Dios. Y oramos siempre que Dios bendiga a nuestro país, México. Y bueno, saludando a cada uno de ustedes, a todos mis hermanos y amigos, en este día de la independencia, saludándoles, deseando que Dios esté ahí con ustedes, fortaleciendo sus vidas, que la gracia del Señor esté con ustedes. Y a Dios gracias por su presencia. Y bueno, quiero seguir cantando este tipo de alabanza muy, muy mexicana, ¿sí? Con todo cariño para usted, esta alabanza.

Y solamente el consuelo y la salvación se encuentra en Jesús. No hay nada más maravilloso que ser salvo. Y esto es una bendición que Dios concede a aquel que cree en Jesús, que se acerca a Cristo, que le pide perdón por sus pecados. Y bueno, eso es una gran bendición. Saludos a nuestra hermana Alicia Morín, pastora Alicia Morín, de Tomando Posesión de la Tierra, la audiencia de Tomando Posesión de la Tierra. Dios bendiga abundantemente el ministerio, la gracia del Señor sea con ustedes. Y bueno, quiero seguir. Quiero seguir cantando. Otras alabanzas. Con todo cariño para cada uno de ustedes, celebrando el Día de la Independencia. Este día, bueno, que cada mexicano en esta noche va a estar contento y feliz. Y bueno, quiero seguir cantando unas alabanzas más. Al libertador de libertadores. Y siempre en los países ha habido alguien que se ha sentido la carga y el peso por un pueblo diferente, un país diferente, y ha luchado, inclusive ha ofrendado su vida, derramado su sangre en bien de un país. Y en medio de todos estos libertadores de países está nuestro Señor y Salvador Jesucristo, el libertador de libertadores, el que vino hace 2000 años a esta tierra precisamente a dar libertad al hombre del pecado, ofrendando su vida, pagando el precio que merecíamos en la cruz del Calvario y derramando su sangre. La diferencia de todos los libertadores es que Jesús al tercer día resucita, se levanta de la tumba airoso y asciende a los cielos después de 40 días para estar en la presencia de Dios a la derecha del Padre para interceder por cada uno de nosotros. Escucha esa alabanza.

Y es que Jesús es el libertador de libertadores. Y qué maravilloso es poder cada día nosotros disfrutar de esa libertad con que Cristo nos ha hecho libre. Y esto es una gran, gran bendición que tenemos cada uno de nosotros como personas. Poder tener esa libertad cada día, esa libertad para poder adorar a Dios, para poder adorarle, bendecirle, para poder servirle. Quiero seguir cantando una alabanza más, y esta alabanza que quizá entone ya en algún momento. Quiero repetirla el día de hoy porque probablemente algunas personas están pasando alguna situación adversa, alguna dificultad, un momento difícil de la vida. Y quiero decirle esto para usted, que con Dios

Maravilloso es el Señor, y siempre encontramos en Dios respuestas. Encontramos en Dios el consuelo, encontramos en el Señor lo necesario, lo que necesitamos. La Biblia nos dice en el Evangelio según San Juan, capítulo 8, versículo 32. Y conoceréis la verdad, y la verdad os libertará. El versículo 36 dice: así que si el Hijo os libertare, seréis verdaderamente libres. Cuando Jesús comienza a hablar acerca de libertad, acerca de la libertad en ellos, y conoceréis la verdad y la verdad os hará libre, los religiosos de aquella época comenzaron a decir lo siguiente: nosotros somos libres, jamás hemos sido esclavos de nadie, ¿cómo tú dices que seremos libres? Aunque en ese momento políticamente estaban sometidos por los romanos, pagaban impuestos a los romanos. Sí, con todo y eso, ellos pensaban que estaban libres. Otra de las cosas que Jesús comienza a hablarles acerca de la libertad de la esclavitud del pecado. Y está diciéndole: así que si el Hijo os libertare, seréis verdaderamente libres. No estaba refiriéndose a la esclavitud de la esclavitud política, sino a la esclavitud del pecado. Y ellos decían: nosotros somos descendientes de Abraham y no servimos a nadie. Entonces Jesús hablaba y le comienza a decir acerca de sus acciones, y le dice lo siguiente: ustedes dicen que son descendientes de Abraham, pero procuran matarme. Mi palabra no entra en sus corazones. Yo lo que hablo lo he visto del Padre, y vosotros hacéis lo que habéis oído acerca de vuestro Padre. Estaba diciendo que ellos tenían una paternidad de Satanás. Pero ahora procuráis matarme a mí, hombre que os he hablado la verdad. Jesús le dice estas palabras: ustedes hacen las obras de vuestro Padre. Y bueno, de antemano estaba Jesús diciéndole que estaban esclavos de Satanás por las intenciones y las acciones que ellos tenían. Y vuelve Jesús a decirle: vosotros sois de vuestro padre el diablo, y los deseos de vuestro padre queréis hacer. Él ha sido homicida desde el principio y no ha permanecido en la verdad, porque no hay verdad en él. Estaba hablando de la esclavitud del pecado, de la esclavitud espiritual. También, bueno, ellos no podían considerar que estaban siendo oprimidos por los romanos, que le pagaban y tenían que pagar impuestos a los romanos. Aparte de ello, bueno, también tenía la esclavitud espiritual, la esclavitud del pecado. Una de las cosas que podemos considerar acerca de la palabra libertad. La palabra libertad significa, bueno, capacidad natural que el ser humano tiene para decidir, para pensar, para actuar por voluntad propia, sin el más límite que el respeto a los derechos de los demás. Me gusta esa definición. Capacidad natural del ser humano para decidir, pensar, actuar y actuar por voluntad propia. Su límite, el respeto a los demás. Tu libertad termina cuando llega la libertad del otro. Así es que la capacidad de elección, podemos tomar elecciones, decidir qué hacer y dónde ir, qué comprar y qué comer. También la libertad tiene responsabilidades importantes. La responsabilidad de aceptar precisamente las consecuencias de nuestras acciones. Un hombre que vive en esa libertad sabe de antemano que toda acción tendrá una consecuencia. También la libertad nos permite tener convivencia los unos con los otros, y es respetar los derechos y la libertad de las otras personas para vivir en armonía. La libertad nos hace de alguna manera ser respetuosos con los conceptos de la gente, y de alguna manera compartir los conceptos que tenemos o lo que...